Nuestra sagrada energía ya estuvo aquí en ocultarse. Nuestro venerable sol ya dignamente desapareció su rostro. Y en toda la oscuridad se dignó dejarnos. Ciertamente sabemos que otra vez se dignará volver.

nuevamente se levantará nuestro venerable sol. Y precisamente como mostrará dignamente su fuerza, precisamente como tendrá bien completar grandiosamente su digna promesa. Esta nuestra venerada.